Porsche and Bess del año 1959. Otra colaboración con Gil Evans en esta adaptación jazzística de la ópera de Gershwin. Miles encuentra nuevas maneras de narrar con su trompeta. Emotivo, elegante y con una orquestación cinematográfica que eleva cada nota. Jazz con alma de banda sonora. Mayo, el mes del centenario de Miles Davis. Miles 100.

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Es la hora cero. 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

Debido a su gran pasión por la gastronomía, le encantaba la pasta, por ejemplo, Armstrong tenía sus más y sus menos con los cambios de peso. Controlaba este asunto de una manera nada convencional. Tomaba laxantes. Lo hacía tan frecuentemente que incluso se convirtió en imagen de la marca Swiss Cheese, su predilecta. De hecho, la empresa siempre insistió en pagarle por las campañas de publicidad, pero Satchmo se negó. Además, los laxantes se convirtieron en un tema de conversación frecuente en entrevistas. Existen anécdotas sobre las maneras en las que el trompetista recomendaba estos productos a sus amigos. Tanto fue así que el músico acabó escribiendo y publicando un libro titulado Lose Weight the Satchmo Way, Pierda el peso al estilo Satchmo, en el que explicaba su experiencia con estos productos. 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

Es la hora 1:02. 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

Parker, al que se le conocía como Bird, pájaro, llegaba a Toronto a un concierto organizado por la New Jazz Society con el objetivo de reunir a los mejores músicos del momento. Junto a Parker estaban Bud Powell, Max Roach, Charles Mingus y sobre todo el gran trompetista Dizzy Gillespie. Todos ellos figuras fundamentales de la revolución que supuso para el jazz el movimiento bebop que en la década de los 40 echó abajo todas las normas establecidas del género a base de improvisación. La actuación en el Macy's Hall de Toronto fue tan fundamental que la prensa especializada de la época rápidamente la calificó como el concierto del siglo y bautizara a aquellos cinco músicos también como

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Es la hora 2:01. 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

Pienso que es más fácil tocar deprisa que llegar a construir algo interesante a tiempo lento. Thelonious Monk. 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

Es la hora 3:01.

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0: La vida del legendario saxofonista Charlie Parker fue retratada en la película de 1988, Bird. Clint Eastwood, aficionado al jazz, fue guionista y director del film, y junto a Oliansky encontraron las imágenes propicias para ilustrar la carrera de este genial músico. La actuación de Forest Whitaker como Parker le valió el premio al mejor actor en el Festival de Cine de Cannes en 1988 y tuvo una candidatura al Golden Globe. Además, la película también ganó un Oscar al mejor sonido. 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

Es la hora 4:03. 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

Contrariamente a lo que pueda parecer, el primer festival de jazz que se celebró no tuvo lugar en Estados Unidos, sino que fue en Francia, concretamente en Niza, en el inicio de 1948. Organizado por esta ciudad y el Hot Club de Francia, se programaron una serie de conciertos que tuvieron como mayores reclamos los All Stars de Louis Armstrong, con Jack Teagarden, Barney Bigard y Earl Hines, entre otros, la orquesta de Claude Luther, Stefan Grappelli y Django Reinhardt. 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

la hora 5, un minuto. 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

En el verano de 1952, Chet Baker recibió un telegrama de un amigo avisándole que Charlie Parker estaría en Los Ángeles realizando audiciones con objeto de contratar a un trompetista para una próxima gira. El músico se dirigió al Tiffany Club y cuando llegó encontró a varias decenas de personas con sus instrumentos esperando el turno para ser escuchados. A continuación, el saxofonista se aproximó al micrófono y preguntó si estaba en la sala Chet Baker. Baker subió al escenario y comenzó a tocar las canciones que Parker le indicó. Tocamos dos temas. El primero fue The Song Is You y luego hicimos Cheryl. Por suerte yo lo conocía. Después de Cheryl, anunció que la audición había terminado. Dio las gracias a todos y dijo que me contrataba para la gira. 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

Nefertiti, del año 1967. Aquí, el quinteto ya es pura telepatía. En el tema que da nombre al disco, Miles no improvisa. La melodía se repite mientras el resto del grupo desarrolla la improvisación por debajo. Una muestra de cómo el jazz puede reinventarse sin perder sensibilidad. Mayo, el mes del centenario de Miles Davis. Miles 100.

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2: En los próximos 60 minutos, Julieta Kidman, Andrea Day, Sonny Stitt y Johnny Hartman. 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

Domingo en Blackie 89.1. Acaba de pasar Old Folks por Sonny Steer. Es el turno de una voz que no canta apurada porque no tiene nada que demostrar. Johnny Hartman con Don't Call It Love.

0: Hasta ahí dejó su marca Bobby Darin con More, Blackie, Solo Jazz, donde confirmamos que nos vamos a Barcelona. Festejamos nuestros 5 años de vida viajando al Festival de Jazz de Barcelona. Un viaje soñado para cualquier amante de la música. Muy pronto te vamos a estar contando cómo podés ser el elegido para subirte al avión con Blackie. 5 años de Solo Jazz. Y seguimos en este domingo con Ira James, que podía ser que una palabra común sonara cara, muy cara. Ira James con Miss You.
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1: El domingo cierra mayo con mucha música. Arrancamos en el Centro Cultural Nueva Uriarte, en Uriarte 1289, con el Jewish Jazz Project, un encuentro que recorre la riqueza de la música judía cruzada con la improvisación del jazz, una propuesta cultural única que vale mucho la pena descubrir. En Bebop Club, en Uriarte 1658, la tarde arranca con algo bien especial. Diego Golombek junto a Gillespie en Jazz and Brain, la música del cerebro. Golombek es uno de los divulgadores científicos más importantes de nuestro país y acá se junta con la música para explorar qué le pasa al cerebro cuando escucha jazz. Una propuesta fascinante. Y más tarde, a las 21:30, el mismo Bebop Club recibe a Carlos Michelini, Miguel Marengo, Jerónimo Carmona y Fernando Martínez para un recorrido por la música de Charlie Parker. De la ciencia al bebop, todo en un mismo domingo. En Swing City, Escalabrino Ortiz 103, Storyville propone baile social con música tradicional y pista abierta. El swing más social y festivo para un domingo de otoño. Y en la Biblioteca Café, Marcelo T. de Alvear 1155, el cuarteto Pursuans presenta My Favorite Things, el disco esencial de John Coltrane, en el marco del centenario de su nacimiento. Marco Fornacier en saxo tenor, Walter Velazuc en piano, Fabio La Pietra en contrabajo y Ari Gavazzo en batería. Un cierre de mayo que no puede ser más redondo. 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

Compartíamos I'm Not Supposed to Be Blue Blues por Anita Dondorf en Blackie 89.1 y seguimos viaje. Bart Bacharach escribió canciones que parecen simples hasta que alguien intenta cantarlas. Diana Krall con The Look of Love.

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Escuchamos Wait Till You See Her por Cartelling. 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Y nos tomamos un permiso blusero con acento propio. Hipsista con Señor Blues.

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2: Lo que viene: Jamie Cullum, Mark Murphy, Roxana Ahmed y Miles Davis. 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

Veníamos de escuchar A Prayer por Roxana Ahmed en Blackie 89.1, donde queda mucho jazz por delante. Gershwin pasado por Miles Davis, cuando una canción cambia de ropa y sigue siendo la misma. Miles, It Ain't Necessarily So.

Escuchamos Stardust por Nat King Cole. Estás en Blackie 89.1, donde seguimos con una voz que parecía venir de otro cuarto, no de otro disco. Jimmy Scott con Solitude.

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1: Birth of Cool, de 1949-1950, lanzado en 1957. Una pieza clave en la historia del jazz. Miles Davis lidera un noneto con instrumentación poco convencional y arreglos sofisticados, anticipando el estilo cool, más contenido, introspectivo y con influencias clásicas. Aquí se construye el sonido moderno, lejos del vértigo del bebop. Mayo, el mes del centenario de Miles Davis. Miles 100.

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1: La leyenda de la guitarra Pat Metheny desembarca este verano en Londres con la tercera versión de su aclamado proyecto Side Eye. El concepto nació bajo la estructura de un trío de órgano y con la firme misión de apadrinar a los jóvenes virtuosos más brillantes de la escena. Tras el éxito de las primeras ediciones, el guitarrista presenta ahora el disco Side Eye 3 Plus, grabado junto a una nueva y explosiva formación. En teclado se suma Chris Fishman, un músico criado bajo la influencia de Louis Hall, y en batería el arrollador Joe Dyson. Metheny destaca la profunda conexión con Dyson, cuya raíz de Nueva Orleans y Kansas City abrió las compuertas a un universo infinito de ideas. Aunque los temas estaban pensados para el formato de trío, las nuevas composiciones exigieron en el estudio un lienzo mucho más amplio y ambicioso. Una propuesta donde la experiencia de un ícono del jazz se fusiona con la frescura de la nueva generación para empujar el sonido hacia el futuro.
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Lo que sonaba en este domingo en Blackie, It's Probably Me, de Gregory Porter. 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

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Y continuamos. Se viene una postal de vuelta a casa. Zapatos tranquilos y swing de vereda. Hot Shooters con Walking My Baby Back Home.

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1: Peggy Lee, Sol Crespo Trío, Elvis Costello y Sujal. 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

Pasaba It's All Right With Me por Sol Crespo en Blackie 89.1 en este domingo, y ahora Riley Horn, la pausa como forma de autoridad. Let Me Love You.

Eso fue But Not For Me, de Elvis Costello. Esto es Blackie 89.1. Y en este domingo, turno de Duke Ellington, filtrado por el Soul Jazz. Lou Donaldson con Don't Get Around Much Anymore.

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En este domingo en Blackie escuchábamos Chick to Chick por Sugel, ahora de una canción que corre elegancia como si el ritmo supiera el camino. Mel Tormé con Fascinating Rhythm.

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1: Lo que viene en Blackie, Natalie Cole, Iván Buraski, Patricia Barber y Barney Kessel. 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

Domingo de jazz en Buenos Aires. Acaba de pasar I Fall in Love por Iván Burasky, Bernasconi. Estás en Blackie, solo jazz. Y seguimos con Patricia Barber, que suele llevar las canciones a una habitación muy oscura. The Beat Goes On.

Tutu, del año 1986. En plena década del 80, Miles se reinventa una vez más. Con sonidos electrónicos, cajas de ritmos y sintetizadores, crea un nuevo paisaje sonoro, elegante, moderno y emocional. Tutu es una clase maestra de cómo mantenerse vigente sin perder identidad. Mayo, el mes del centenario de Miles Davis. Miles 100.

Y allí quedó Loverman por Barney Kessel, Blackie, solo jazz. Seguimos con Gershwin, otra vez canciones que envejecen mejor cuando nadie las apura. Romina Fuchs con How Long Has This Been Going On.

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compartíamos en este mediodía Close to You por Halitak, Blackie 89.1, la única radio de jazz de Buenos Aires. Y ahora vamos a escuchar una historia chica mirada desde cerca con swing al fondo. Bourbon Sweethearts con Big Brown Eyes.

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Escuchábamos Jungle Nights in Harlem por Antigua Jazz Band. 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Y nos queda mucha música por delante en este domingo. Harry Connick Jr. sabe entrar al soul sin sacarse el traje. Something You Got.

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1: Algunos de los artistas que vamos a escuchar en este comienzo de tarde de domingo: Valentino, Jazz Bazar, Nina Simone, John Coltrane y Louis Armstrong. 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

escuchábamos Eugene por John Coltrane en Blackie 89.1, un clásico. Y seguimos con otro clásico, Louis Armstrong. Cuando una voz alcanza, no hace falta explicar demasiado. I'm in the mood for love.

0: Era Nat King Cole, This Can't Be Love, en Blackie 89.1, la única radio de jazz de Buenos Aires. Y se viene una canción extraña pero hermosa. Nació como fábula y terminó en estándar. George Benson, Nature Boy.
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2: El domingo cierra mayo con mucha música. Arrancamos en el Centro Cultural Nueva Uriarte, en Uriarte 1289, con el Jewish Jazz Project, un encuentro que recorre la riqueza de la música judía cruzada con la improvisación del jazz, una propuesta cultural única que vale mucho la pena descubrir. En Bebop Club, en Uriarte 1658, la tarde arranca con algo bien especial. Diego Golombek junto a Gillespie en Jazz and Brain, la música del cerebro. Golombek es uno de los divulgadores científicos más importantes de nuestro país y acá se junta con la música para explorar qué le pasa al cerebro cuando escucha jazz. Una propuesta fascinante. Y más tarde, a las 21:30, el mismo Bebop Club recibe a Carlos Michelini, Miguel Marengo, Jerónimo Carmona y Fernando Martínez para un recorrido por la música de Charlie Parker. De la ciencia al vivo, todo en un mismo domingo. En Swing City, Escalabrino Ortiz 103, Storyville propone baile social con música tradicional y pista abierta. El swing más social y festivo para un domingo de otoño. Y en la Biblioteca Café, Marcelo T. de Alvear 1155, el cuarteto Pursuans presenta My Favorite Things, el disco esencial de John Coltrane, en el marco del centenario de su nacimiento. Marco Fornacier en saxo tenor, Walter Velazuc en piano, Fabio La Pietra en contrabajo y Ari Gavazzo en batería. Un cierre de mayo que no puede ser más redondo. 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

Cande y Paulo, Summertime en Blackie 89.1. Ahora, Hank Williams, visto desde otro lado, menos ruta, un poquito más de madrugada. Norah Jones con Cold, Cold Heart.

Lo que pasaba en este domingo, Old Devil Moon por Chet Baker, y una nueva experiencia Blackie nos espera para junio. Una voz magnética y elegante en una noche íntima. 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Ahora, turno de música porteña, de jazz porteño con paso firme. Denise Izaguirre, Stomping.

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1: Nos esperan Nicola Conte, Barbie Martínez, Mario Biondi y Oscar Peterson Trío. 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

Eso fue Exactly Like You por Barbie Martínez. Estás en Blackie 89.1, la única radio de jazz de Buenos Aires, y te seguimos acompañando en este domingo con una voz italiana que parece haber nacido para cantar con luces bajas. Mario Biondi con Moody's Mood for Love.

Y así pasaba Love is Here to Stay por Oscar Peterson Trio. Esto es Blackie 89.1 y seguimos con una canción de Cole Porter que siempre tuvo perfume de peligro. Lee Shapiro con Love for Sale.

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1: El legendario Mars Festival de Alemania celebró su reciente edición con un histórico regreso a sus orígenes en el centro de la ciudad. El encuentro reafirmó su identidad como el faro más extremo de la vanguardia, el free jazz y la experimentación sonora global. La apertura estuvo a cargo de la prestigiosa WDR Big Band junto al pianista sudafricano Nduduzo Makatini bajo la dirección de Vince Mendoza. Entre los puntos más altos destacaron el incendiario trío de Angelica Nieser, Tomeka Reid y Elisha Salem, puro fuego y disonancia. También brilló el hipnótico set de la fagotista Joy Guidry y la potencia de la flautista Nicole Mitchell con su proyecto Black Earth Why. El gran cierre quedó en manos de la saxofonista estrella Lakeisha Benjamin, quien encendió el escenario con un arrollador homenaje a John Coltrane. Fiel a su espíritu, Morse demostró una vez más que el riesgo político, el arte impredecible y la provocación siguen siendo su verdadera esencia.
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Escuchamos Hallelujah, I Love Her So por Huge Laurie, Blackie 89.1, la única radio de jazz de Buenos Aires. Y seguimos viaje en este domingo. Hay despedidas que no hacen ruido, pero quedan. Karina Corradini con If You Went Away.

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Que si pasaba The Very Thought of You por Swing Timers. Estás en Blackie 89.1, donde ya lo confirmamos. Nos vamos a Barcelona. 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Un viaje soñado para cualquier amante de la música. 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Ahora vamos a escuchar a Madeleine Peyrou. Una voz que parece venir con polvo de ruta. 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
1: ¿Qué tal? Muy buenas tardes y bienvenidos a esta jornada especial de Blacky Weekend en este domingo 31 de mayo del 2026. Hasta las 9 de la noche vamos a disfrutar de lo último de este fin de semana con todos los clásicos del mundo del jazz. Quien te habla es Lucas Boltrino.
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0: Escuchabas en Blackie 89.1 Jamie Callum, Just One of Those Things, tema que abre su quinto álbum de estudio lanzado en noviembre del 2009 en el Reino Unido, titulado The Pursuit, y que incluye en ediciones especiales como bonus track el tema Gran Torino, con música del director de la película Clint Eastwood junto a su hijo Kyle.
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Escuchabas en el Blackie cover de esta obra Candy Dulfer, So What, un homenaje a Miles Davis que hizo para el disco Sexuality de 1990 y que incluye en la versión norteamericana una reversión de Lily Was Where junto al mismo Dave Stewart. Y pasamos ahora de la alumna al maestro en este cierre de mes de mayo dedicado a él, Miles Davis, Milestones.

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1: El bajista y compositor neoyorquino David Ambrosio presentó su nuevo proyecto discográfico y ensamble, Civil Disobedience. El álbum se construyó a partir de material de la era dorada de Blue Note, que coincidió con el movimiento por los derechos civiles. Ambrosio rescata composiciones de autores negros como James Spalding y Harold Land, fuertemente atravesadas por el dolor y la lucha tras el asesinato de Martin Luther King. Para dar vida a estas piezas que conectan las protestas del pasado con las tensiones del presente, reunió a un quinteto estelar de la escena de Brooklyn, que cuenta con figuras como el saxofonista Donny McCaslin, la trompetista Ingrid Jensen, el pianista Bruce Bard y el histórico baterista Victor Lewis en sus últimas sesiones grabadas.
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1: Escuchabas al querido Tony Bennett en Blackie 89.1 My Baby Just Cares For Me. Recordá que nos podés llevar en tu teléfono inteligente, ya sea a través de la App Store o bien a través de la Play Store. Continuamos ahora con Swing 39, Indiana.

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Y quien viene ahora es una de las artistas que estará en el Buenos Aires Jazz 2026. Estamos hablando de Laquilla Benjamin. Nacida y criada en Washington Heights, Nueva York, Laquilla creció en un barrio dominicano en donde el merengue y la salsa fueron sus primeras pasiones y también la clave rítmica que luego proyectaría en el mundo del jazz con su saxo alto. Su primer gran salto profesional fue nada menos que junto al legendario Clark Terry, quien la reclutó para su banda Young Titans of Jazz.

En Blacky 89.1 escuchás Espíritu Latino, Latin Jazz Essentials.

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Escuchabas a Pauly Giacco con Easy Living en la tarde de Blackie 89.1. No te olvides que nos podés seguir en Instagram en @fmblackie y así participar de todos los concursos y prepararte para todas las sorpresas que tenemos para vos. Ahora llega Diane Schur, I Love You Poggy.

Capítulo 9. El regreso del Fénix y el legado digital. 1981-1991. El gran silencio de Davis terminó en 1981, impulsado por la actriz Cicely Tyson, quien le impuso una disciplina de salud y lo motivó a retomar la trompeta. Su regreso con The Man with the Horn mostró a un Davis adaptado al sonido sintetizado y pulido de los años 80. En esta última etapa, se rodeó de músicos como Mike Stern y Marcus Miller, este último convirtiéndose en su arquitecto sónico fundamental para obras como Tutu, 1986. Davis desafió nuevamente a los puristas al grabar versiones de éxitos pop de Michael Jackson y Cyndi Lauper, argumentando que no había fronteras entre los géneros, solo buena música. Durante esta década, también se reveló como un prolífico artista plástico. Su pintura neoexpresionista, influenciada por Basquiat, fue para él el equivalente visual de hacer música, una forma de mantener la disciplina creativa cuando su cuerpo flaqueaba. Su acto final fue un círculo que se cerraba en 1991. Semanas antes de su muerte, Quincy Jones lo convenció de tocar sus viejos arreglos de Gil Evans en el Festival de Montreux, un gesto de reconciliación con su propio pasado que siempre había evitado. Davis falleció el 28 de septiembre de 1991, dejando un legado incompleto pero coherente en Doo Wop, su primer acercamiento real al hip hop. Un siglo después de su nacimiento, Miles Davis sigue siendo el estándar inamovible de la vanguardia. Un artista cuyo ADN musical continúa mutando en cada rincón de la música global contemporánea. Miles 100. En Blackie 89.1 recordamos a Miles Davis en su centenario, uno de los artistas más importantes en la historia de la música. 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

En Blacky 89.1 Dinah Washington After You've Gone, tema que abre su noveno disco de estudio Since Bessie Smith, publicado en 1958. Es momento ahora de Anita Dondorf, Down With Love.

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1: Y ahora es momento de las primeras recomendaciones para que disfrutes lo que resta de este fin de semana a puro jazz. Esta tarde a las 19 horas llega el Jewish Jazz Project en el Centro Cultural Nueva Uriarte. Uriarte 1289 en el barrio de Palermo. También esta tarde a las 19 horas estará Diego Golombek junto a Gillespie en el ciclo Jazz and Brain, la música del cerebro en Bebop Club. Uriarte 1658 también en el barrio de Palermo. Recordá que si querés tener la agenda más importante del jazz de Buenos Aires, podés encontrarla en nuestra página blackyfm.com.ar/agenda.
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1: Lo que viene a continuación es un sencillo publicado poco antes de la visita de esta gran cantante norteamericana por Sudamérica y cuyo arte de portada muestra una pintura de la ilustradora brasileña Ana Cunha. En Blacky 89.1, Samara Joy, Flor de Lis, Upside Down.

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1: El pianista Jordan Williams rinde tributo a sus raíces con el lanzamiento de su disco debut, Playing by Ear. Por si te lo preguntabas, el título del disco es autobiográfico. Criado en Filadelfia e hijo de un baterista de jazz, Jordan aprendió a tocar a los 6 años sacando de oído los discos de su padre. Para este debut discográfico, el pianista convocó al contrabajista Nat Reeves y al baterista Jeff Tain Watts, que estará en la Argentina en el marco del Buenos Aires Jazz 2026. El repertorio celebra el hard bop y el straight ahead con guiños directos a las eras de Kenny Kirkland y de Herbie Hancock.
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Escuchabas a John Pizzarelli con Little Jazz Bird en Blackie 89.1. Seguimos con muchos más clásicos en la única radio de jazz de Buenos Aires y es momento de Charlie Parker, I Remember You.

Escuchabas a Lo Fei con Everything I Know About Love en Blackie 89.1. Lo que sigue ahora es el tema que abre un disco que este cantante le dedicó a las grandes canciones de Cole Porter y se lanzó en 2019. En Blackie 89.1, Harry Connick Jr., Anything Goes.

Pasaba en el Blackie cover de esta hora Stacey Kent, God Only Knows, un tema incluido en su trabajo más reciente A Time for Love, lanzado en abril de este año junto con el clásico de Stevie Wonder, Ass. Seguimos en Blackie 89.1 con Somi junto a Gregory Porter, Love Tastes Like Strawberries.

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era Julia Moscardini en Blackie 89.1 y Don't Mean a Thing If It Ain't Got That Swing. Seguimos ahora con una pieza del disco The Body and the Soul, lanzado en 1963 y grabado junto a un septeto entre los que se encontraban Wayne Shorter y Curtis Fuller. En Blackie 89.1, Freddie Hubbard, Body and Soul.

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Jamile Burić a Fire Flame on Green Lane en Blackie 89.1. No te olvides que nos podés escuchar las 24 horas y también desde cualquier parte del mundo a través de blackiefm.com.ar. Llega ahora Sarah Vaughan, Take the A-Train.

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1: Y llegan más recomendaciones para disfrutar de este domingo a puro jazz. Esta noche a las 20 horas estará el ciclo Storyville con baile social en Swing City. Scalabrini Ortiz 103 en el barrio de Villa Crespo. También esta noche, pero un poco más tarde, a las 20:30 horas, estará el ciclo My Favorite Things de la mano del cuarteto Pursuance en la Biblioteca Café. Marcelo Torcuato de Alvear 1155 en el barrio de Retiro. 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

Pasaba, en el Blackie cover de esta hora, José James, Just the Way You Are. Tema número 5 de su noveno álbum, No Beginning, No End 2, lanzado en marzo del 2020. Seguimos en la única radio de jazz de Buenos Aires con Alejandra Martín, All My Tomorrow.

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Era Rosie Frazer Taylor en el Blackie cover de esta hora junto a Chris Hysen, Dreams, un tema que aparece en su disco del 2021 Bloom y en donde Hysen también colabora para el tema que cierra la placa, Wavy. Continuamos en Blackie 89.1 con Barney Kessel on Green Dolphin Street.

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En Blacky 89.1, Frank Sinatra, They Can't Take That Away From Me. Un tema del disco Sinatra and Swingin' Brass, publicado en julio de 1962, con dirección de Neil Hefti y también con otros clásicos de todos los tiempos, como I'm Beginning to See the Light y I Get a Kick Out of You. Seguimos con mucho más en Blacky 89.1 y llega el Argentum Jazz Quinteto, Viento de Cola.

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0: Y llega ahora uno de los artistas que vendrá a nuestro país en el marco del Buenos Aires Jazz 2026. Estamos hablando de Shenell Jones. Originaria de Hartford, Connecticut, Shenell comenzó su camino en los escenarios a los 14 años y logró consolidarse como una de las estrellas más importantes de su generación. Se formó en el Instituto Jackie McLean y perfeccionó su arte con artistas como Renee McLean, Jimmy Green y Nat Reeves, con quienes logró que su estilo se posicione entre el jazz, el gospel y el R&B, lo que logró captar la atención de los principales referentes de la industria. Shenell Jones estará en el Complejo Teatral de Buenos Aires el próximo 30 de junio y podés conseguir las entradas a través de tuentrada.com. La escuchamos ahora en Blackie 89.1, You Go To My Head.
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Escuchabas en Blackie 89.1 Victoria Scioli, I Got the World on a String. No te olvides que nos podés llevar en tu teléfono inteligente a través de la App Store o a través de la Play Store y así podés llevar con vos el mejor jazz en la mejor calidad. Es momento ahora del trío Lambert, Hendrix Ross, Moaning.

Miles Ahead, del año 1957. Primer álbum orquestado junto a Gil Evans, donde Miles toca como única voz solista. Con una estructura casi sin pausas, los temas se funden entre sí, creando una experiencia sonora continua. Una fusión entre jazz y música de cámara, perfecta para cocinar sin apuro. Mayo, el mes del centenario de Miles Davis. Miles 100.

Era Billie Holiday en Blackie 89.1 But Not For Me, tema del lado B de su disco All or Nothing at All, lanzado en 1958 por el sello Verve y con varios clásicos de todos los tiempos como Our Love Is Here to Stay y April in Paris. Continuamos en Blackie 89.1 con Delfina Oliver, All I Want.

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1: Escuchamos a continuación una versión de este clásico de Bart Howard y que le da nombre y también abre este disco lanzado en 1969 y que incluye grandes versiones de Moonlight in Vermont y de California Dreaming. En Blackie 89.1, Bobby Womack, Fly Me to the Moon.

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1: Y ahora llegan las últimas recomendaciones para disfrutar del mejor jazz en vivo en la ciudad y comenzamos con lo que pasará esta noche en un rato nada más a las 21:30 horas, que estará la música de Charlie Parker de la mano de Carlos Michelini, Miguel Marengo, Jerónimo Carmona y Fernando Martínez en Bebop Club, Uriarte 1658 en el barrio de Palermo. Nos vamos ahora a este miércoles 3 de junio a las 21 horas, que estará el cuarteto de Catalina Erdelji en la Biblioteca Café, Marcelo Torcuato de Alvear 1155 en el barrio de Retiro. Si querés tener la agenda más importante del jazz de Buenos Aires, podés encontrarla en nuestra página blackyfm.com.ar/agenda.
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Y así llegamos al final de esta jornada especial de Blacky Weekend de domingo. Te quedás con lo mejor del género en la única radio de jazz de Buenos Aires. Yo soy Lucas Boltrino y te deseo un gran comienzo de semana y también un gran comienzo del mes de junio.

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